0: Que es hot, ¿no?
1: Sí,
0: hot.
1: Sí.
2: ¿Qué lleva? ¿Qué lleva esto?
1: Pues aquí
3: está todo pan.
1: Guay, está increíble.
2: Chef,
0: es un poquito de pan.
2: Caramelo.
0: No agua, no water, no
3: agua. No, agua en momento.
2: ¡Guau! ¡Cómo huele la canela esta!
4: 百闻不如一见 ，Kisco 决心要将这道菜放入自己的米其林餐厅。伊比利亚黑毛猪，世界名猪之一，它成就了世界级的顶奢美食——伊比利亚火腿。不过，此时 Kisco 的心思。全都在猪肚子上的那块五花上，用它来做香味红烧肉，必定是极品。
0: Durante mucho tiempo he intentado aprender, ver vídeos de Asia y conocer la cocina china. La cocina de verdad que creo.Que los occidentales estamos preparados para recibirla porque para mí está muchísimo más rica que la que hemos tenido años atrás en los restaurantes asiáticos.
4: Chogo 在西班牙语里是墨鱼的意思，是 Kisco 的招牌菜名。
0: El choco normalmente tiene muy poca grasa y el cerdo en este caso.Le va a aportar esa parte de la grasa y ese sabor, esa tersura, y va a dar equilibrio.
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0: Lo único que hago ha sido arropar la panceta con esta lámina de choco, es intentar unirla, no romperla, para que prueben y disfruten de esa mezcla entre China y Andalucía y España. Todos seamos una y todos. Bueno.Este es el plato que habíamos hablado con Tan. Era la panceta.
1: Con el choco te lo hace súper ligero.
0: Es importante para nosotros que nos conozcan en China y que conozcan la cocina, ¿no? Lo interesante de toda esta amistad es poder hacer esta fusión, no solo entre dos amigos, sino también entre dos cocinas.
5: Con mucho gusto.
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4: 奶酪球，西班牙的国民美食。玉师傅仍选择用传统湘菜玉湖牛肉羹来为这道炸丸子注入心灵魂。